Último microespacio del programa del día de hoy. Voces Anglos. The Pointer Sister representan uno de los casos más fascinantes de la versatilidad en la historia de la música pop. A diferencia de muchos grupos de su época que se encasillaron en un solo género, ellas lograron conquistar las listas de éxitos incursionando como éxito de R&B, la música disco y el pop, el country y además incluyendo el jazz. En Voces Anglos, a través del 88.5, los éxitos de The Pointer Sister.

Originarias de Oakland, California, las hermanas Pointer, Ruth, Anita, Bonnie y Jan crecieron inmersas en el mundo del gospel, ya que sus padres eran ministros de la iglesia. Su sonido inicial estaba profundamente influenciado por el jazz vocal y las armonías complejas. The Pointer Sisters, las invitadas en Voces Anglos.

Tras años trabajando como corista, lograron firmar con Atlantic Records a principios de los años 70. Lo que las hizo únicas desde el principio fue su estilo visual y musical eléctrico. A menudo aparecían vestidas con ropas de época, estilos años 40, y cantaban con una sofisticación que contrastaba con el sonido funk dominante de la época. Voces anglos a esta hora en Superandina con The Pointer Sisters.

Y llegamos al final. Buena música, sobre todo de la onda disco de los años 70 de Pointer Sister. Las invitadas para ir lentamente cerrando esta compañía, este programa de día sábado en el 88.5. Vamos a la pausa y continuamos.

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1: Son las 8 de la noche, 31 minutos.
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Dakota Johnson habría dejado atrás su relación de 8 años con el líder, ustedes lo saben que es públicamente, de Coldplay, Chris Martin. ¿Y para qué? Para comenzar una nueva con otro músico, una nueva vida de amor. Tarquin Philibur, conocido artísticamente como Rory Model. Si bien en diciembre pasado surgieron versiones sobre la cercanía entre la actriz y el cantante, al parecer estas quedaron confirmadas. ¿Cuándo fue esto? Hace muy poco, el pasado 3 de abril. Son copuchas del mundo del espectáculo. Cuando fueron vistos entre besos, sonrisas y gestos de complicidad en un estacionamiento de Los Ángeles en California. Parece que ya no está sufriendo de amor Dakota Johnson porque está viendo, como se dice por ahí, nuevamente la luz. Se lo contamos en esta noche ya de Superandina, cerrando el programa del día de hoy con un clásico junto a Casey and the Sunshine Band.

Y cerramos la compañía del día de hoy, esta que tenemos cada tarde y noche de sábado, en el 88.5 y vía internet a través del www.superandina.cl. Y cerrando también el quinto mes de este año 2026. Ha pasado rápidamente, ¿eh? Nos despedimos hasta la próxima semana junto a Andrés Urtubia en la edición Programación Puesta en el Aire, que les habla Eduardo Ponce. Gracias por estar ahí. Si está en el trabajo, buena compañía, y quédese en la sintonía de la Radio Superandina, porque tenemos un excelente bailable para acompañarles en esta noche de sábado y víspera de domingo. Que estén muy bien. Chao, chao.

0: Esta es la hora en Superandina.
1: Son las 8 de la noche, 58 minutos.
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0: Esta es la hora en Superandina.
1: Son las 9 de la noche, 28 minutos.
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0: 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Esta es la hora.
1: Son las 9 de la noche, 58 minutos.
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0: 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Esta es la hora.
1: Son las 10 de la noche, 29 minutos.
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1: Son las 10 de la noche, 59 minutos.
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1: Son las 11 de la noche, 29 minutos.
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Sigamos con la mejor música en los bailables de Super Andina.

0: Son las 12 de la noche, 29 minutos.
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0: Muchas gracias, muy gentiles.
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0: Son las 12 de la noche, 53 minutos.
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0: Una de la madrugada, 30 minutos.
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0: Una de la madrugada, 59 minutos.
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0: 2 de la madrugada, 30 minutos.
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0: 2 de la madrugada, 59 minutos.
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0: 3 de la madrugada, 29 minutos.
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2: Tres de la madrugada, 59 minutos.
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Muchas gracias por este brazo de canto, de vida. Muchas gracias. De aquí salimos con más fuerza a los barrios, a las poblaciones. Gracias por este esfuerzo común. Los queremos. Gracias, muy amables.

0: 4 de la madrugada, 32 minutos.
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0: hasta la próxima.
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3: 5 de la madrugada, un minuto.
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1: 6:57 a.m.
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0: 7 de la mañana, 15 minutos.
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0: 7 de la mañana, 26 minutos.
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0: Esta es la hora en Superandina.
1: 7:31 a.m.
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0: 7 de la mañana, 44 minutos.
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0: 7:58.
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0: 7:58.
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0: 8 de la mañana, 11 minutos.
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0: 8 de la mañana, 18 minutos.
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0: 8 de la mañana, 26 minutos.
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1: 8 de la mañana, 31 minutos.
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0: 8 de la mañana, 49 minutos. 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

0: 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Esta es la hora.
1: 9 de la mañana.
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3: Hola, ¿qué tal? ¿Cómo están? Bienvenidos, bienvenidas a otra edición más de nuestro programa entrañable del recuerdo, mi madre y yo. Mi madre, junto a mí, en realidad yo, junto a mi madre.
4: Es lo mismo, hijo.
3: Les damos la más cordial de las bienvenidas. Mamita, ¿cómo estás?
4: Bien, Carlito, siempre tan gentil y tan cariñoso, como me dijo una señora.
3: ¿Sí?
4: Sí, me dijo, y la trata con tanto cariño.
3: Sí, porque el micrófono está encendido.
4: No, no digas eso, siempre eres así, igual que Pepe y Carolina, nuestros compañeros de viaje en la música.
3: En el recuerdo.
4: En el recuerdo. Bueno, a mis amigos no los he saludado con mucho cariño, como siempre, dándoles la bienvenida, ojalá les guste esta pauta. Vienen algunos temitas, cantantes conocidos, pero que no los habíamos programado. Así es que disfrutemos todos, porque nosotros también acá disfrutamos. Iniciamos entonces con Luis Dimas, Penas Juveniles. Cantante importante de la nueva ola chilena. Nació en Valparaíso en diciembre de 1942 y fallece en Santiago en noviembre del 2021. Luego Los Dólares, Melodía de Amor. Fue un dúo de oro que se inició en 1960. Sus comienzos fueron en los auditorios de la Radio Corporación y portales a principios de los años 1960. Entonces recordemos con Penas Juveniles y Melodía de Amor.

0: Seguimos avanzando con la música del recuerdo. Vamos a invitar a Brenda Lee con la canción Dulces Pequeñeces, cantante norteamericana que nació en 1944, se retiró de las giras el año 2020. Fue incluida en el Salón de la Fama de la Música Country y en el Salón de la Fama del Rock and Roll. Después de esta gloriosa Brenda Lee, otro glorioso y grande, Don Elvis Presley, llorando en la capilla. La imagen imperecedera de Elvis Presley, que falleció en el año 1977, a los 42 años, quedó congelada en el tiempo, reforzada por la continua venta de sus discos. Entonces, abrimos la puerta del recuerdo nuevamente para invitar a Brenda Lee con la canción Dulces Pequeñeces y Elvis Presley, llorando en la capilla.
1: Ajá, honey. All right.

0: hermosos temas que hemos estado programando. Vamos a ver cómo lo van a encontrar ustedes, porque a veces uno vibra más con un tema que otro, entonces a mí se me han grabado más algunos que a lo mejor a ustedes no. Pero bueno, sigamos con los cinco latinos. Dímelo Tú, grupo musical argentino. Fueron famosos con sus temas grabados en español, de temas ya conocidos en inglés y otros idiomas. Y a continuación, Leo Dan, libre, solterito y sin nadie. Cantante argentino, desarrolló una exitosa carrera musical entre Argentina y México desde mediados de los años 60. Entonces, recordemos con estos dos amigos de al otro lado de la cordillera, dijiste tú una vez, ¿no?
1: Sí, trasandinos.

Seguimos avanzando con la música del recuerdo con dos italianos. Nicola Di Bari, Corazón Gitano, cantante italiano que ganó dos veces el Festival de Remo y es autor de numerosos temas musicales que entraron en la historia de la música italiana. Después de Nicola Di Bari, Umberto Tozzi, Tubi, uno de los cantantes y compositores italianos más famosos de su país en los años 60 y 70. Nació en 1952 en Turín. Entonces, vamos con estos dos italianos que son entrañables en el recuerdo musical. Nicola Di Bari, Corazón Gitano, y Umberto Tozzi, Tubi.

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0: 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Esta es la hora.
1: 9 de la mañana, 29 minutos.
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4: Y ahora retrocedamos un poquito, porque tenemos a continuación a Polank y también a Frank y Nancy Sinatra. Polank nos trae Algo Pasó. Este cantante canadiense vino por primera vez a Chile en 1960, en una legendaria presentación que figura en los registros como el primer concierto en el país. Y a continuación, Frank y Nancy Sinatra. Algo Estúpido. Padre e hija, cantantes norteamericanos, nos hablan y describen ese hermoso sentimiento llamado amor. Vamos con ellos entonces.

vamos a invitar a esta galería musical del recuerdo a Don Charles Aznavour. Y por tanto, este conocido cantante francés muere lamentablemente en octubre del 2018 a causa de un paro cardiorrespiratorio complicado por un edema pulmonar. Una terrible pérdida para la música. Después de Charles Aznavour, Jeanette. Soy Rebelde, cantante hispano-británica. Reside actualmente en Madrid. Se ha mantenido activa, presentándose en España y Sudamérica. Entonces, vamos con Don Charles Aznavour y por tanto, y Jeanette. Soy Rebelde.

Y ahora escuchemos dos temas musicales: Herb Halpert y los Tijuana Brass, Crema Batida. Este trompetista, pianista y cantante lideró la banda conocida mundialmente como Herb Halpert and the Tijuana Brass en la década de 1960. Y luego Ray Conniff, nuestro conocido Ray Conniff, acuarela de Brasil, director de banda y arreglista de gran éxito norteamericano que desafió al rock and roll con su sonido fácil de escuchar. Falleció a los 85 años. Entonces recordemos con Crema Batida y Acuarela de Brasil.

Vamos a invitar a Mamas and the Papas, Sueña un sueñito conmigo. Fue un grupo vocal norteamericano, líder en la década del 60, estandarte del folk rock neoyorquino. Después de Mamas and the Papas, The Platters, 16 toneladas, famoso conjunto norteamericano de la década del 50 y 60. Entonces, los invitamos a escuchar Mamas and the Papas, Sueña un sueñito conmigo, y The Platters, 16 toneladas.

por un poco de tu amor, hermoso tema que nos trae a continuación Julio Iglesias, cantante, compositor y empresario español. En 1983 fue reconocido como el artista de la lengua hispana con más ventas en el mundo. Y a continuación, Fernando de Madariaga, Hoy Sobran las Palabras, cantante popular argentino de género melódico. Nació en 1944 en la ciudad de Buenos Aires. Está activo aún. Entonces, los invito a recordar con estos famosos cantantes.

0: 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Esta es la hora.
1: 10 de la mañana, 3 minutos.
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2: Seguimos avanzando con la música del recuerdo. Entrañables recuerdos, músicas que nos hacen vibrar desde adentro hacia afuera, que nos erizan los pelos de pronto, no sé, por aquellos recuerdos prohibidos que uno podía tener tal vez con algún amor. Bueno, yo no nací en esa época, pero lo digo por ustedes, ¿sí? Porque si no me retan en la casa. Invitamos a...
3: Y no es chiste, ¿eh?
2: Claro, Johnny Mathis, maravilloso, maravilloso. Cantante norteamericano, en su sitio web ha publicado que por su acelerada pérdida de memoria anuncia su retiro de las giras y conciertos en vivo. Después de Johnny Mathis, Mireille Mathieu, Caruso. Esta cantante francesa sigue muy vigente y tiene conciertos agendados. Entonces, invitamos a Johnny Mathis, maravilloso, maravilloso, y Mireille Mathieu,

Yo creo que con estos intérpretes que vienen a continuación van a disfrutar muchísimo. Los Beatles, Yesterday. Banda de rock británica formada en Liverpool en 1960. Revolucionaron muchos aspectos de la industria musical y a menudo fueron presentados como líderes de los movimientos juveniles y sociocultural de la época. Y a continuación, Frankie Lymon. ¿Por qué los tontos se enamoran? Nació en Nueva York en 1942 y fallece a los 25 años. Fue cantante y compositor de canciones en su corta vida musical. Entonces disfrutemos con los Beatles, Yesterday y Frankie Lymon, ¿por qué los tontos se enamoran?

Seguimos avanzando con la música del recuerdo. Invitamos a Tormenta. Vagabundo vuelve. Cantante, presentadora, compositora y actriz argentina. Pionera en ser una de las primeras mujeres en cantar rock and roll en su país. A los 16 años publicó su primer éxito. Después de Tormenta, Jaime Sobal. ¿Qué me importa el sol? ¿Qué me importa la vitamina D? ¿Qué me importa el sol? Es un cantante chileno que formó parte del movimiento conocido como la Nueva Ola Chilena en la década de 60 y 70. Entonces, Tormenta, Vagabundo vuelve y Don Jaime Sobal, ¿qué me importa el sol?

vamos ahora con Connie Francis, Tanto Control. Cantante estadounidense, nació en Nueva Jersey en 1937. Alcanzó su mayor fama en las décadas 1950 y 1960. Su carrera musical sigue activa a pesar de su edad. Luego, Neil Diamond, Song Sang Blue. La letra de esta canción evoca imágenes de un amor joven y despreocupado, que aleja las preocupaciones como si pudiera disipar las nubes en un día soleado con una canción, superar la melancolía a través del canto. Entonces, Connie Francis, Tanto Control y Neil

0: Y bueno, ha llegado el momento de despedirnos, decir adiós, recogernos, como dicen los marinos, guardarnos.
1: Y las personas antiguas de mi edad, o un poquito antes, también lo decían.
0: A mí me decían, ándate para adentro. Entonces nos vamos a ir para adentro. Nos vamos a guardar un poquito.
1: Ah, ya.
0: Claro. Pero ha sido un programa muy entretenido, hemos disfrutado harto del hacerlo, lo disfrutamos mucho, y eso significa que es una entrega de alegría y de emoción y de amor también por la música, y agradecemos también su presencia, su compañía, sus conversaciones, sus saludos, todo el contacto que nos han realizado y que realizan normalmente. Cuando salimos a la calle, normalmente tú, que eres más conocida que yo, por tu carrera profesional como profesora por décadas aquí en la zona, y eso hace que nosotros nos sintamos contentos de un trabajo bien hecho, un trabajo que nos lleva a ustedes, a nosotros, a recordar y enfrentar el futuro con más energía, porque venimos de un camino largo, venimos de un camino difícil, un camino cómodo, pero a la larga es un camino que nos ha enseñado a avanzar, y eso es lo importante, ser responsable en nuestro avance, tomarnos los remedios, aunque mi hermana nuevamente me va a retar, eso no se dice, pero estamos muy contentos y agradecidos por su compañía.
1: Es cierto, todo lo que Carlitos acaba de decir es una realidad que él le pone un poco de sonrisas, pero es una gran verdad. Amigas, amigos, ha sido gratísimo estar con ustedes. Yo quiero mandar dos saludos, pero discúlpenme las personas que me lo dieron porque fueron hace algunas semanas atrás y me olvidé de anotarlos, y con mi memoria tan frágil no los recuerdo, pero voy a buscarlo, a ver, voy a...
0: Bueno, las personas que te mencionaron es para ellos.
1: Saludos. Es para ellos, son dos personas, que una persona del centro y la otra persona, fíjate que hasta ni me acuerdo dónde nos pusimos a conversar, porque me converso con muchas personas, entonces no todas me dicen mándeme un saludo, pero esa persona que yo conversé me dijo mándeme un saludo, y la otra persona me dijo que a ella le gustaba mucho un tema que no lo he programado, pero lo voy a programar la próxima semana, y ahí me voy a acordar bien de su nombre.
0: Excelente.
1: Ya, porque a ella la puedo ubicar bien. Ya pues,
0: amigo. Pero para que no se te olvide, estamos mi madre y yo.
1: No, si eso lo tengo clarito y me lo repito en las mañanas todas para que no se olvide.
0: Voy a tener que ponerte una pulserita con el nombre
1: después. Así va a ser, pues, hijo. Si no, bueno, y no te rías mucho, que tú vas para allá.
0: Y me queda poco.
1: Sí, no, pero, tanto como poco no.
0: Pero me van a poner un chip, sí. Más moderno, mis hijas son más jovencitas, entonces cuando yo tenga un par de años más ya los chips van a existir.
1: Ah, ya, bueno, eso me consuela.
0: Para los humanos.
1: Sí, me consuela que sea así para que tú disfrutes hasta el último segundo de tu vida.
0: Pero no me voy a acordar de ella, sí.
1: Amigos, un abrazo, que estén bien. Nos encontramos el próximo domingo. Un abrazo bien cariñoso para cada uno de ustedes. Chao, chao.
0: Chao.

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1: Esta es la hora en Superandina.
2: 10:39 a.m.
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8: ¿Qué tal? ¿Qué tal? ¿Qué tal? ¿Qué tal? ¿Qué tal? ¿Cómo están? Muy buenos días, bienvenidos, gracias por acompañarnos aquí en Superandina, 88.5 FM, en mañana de domingo, domingo 31 de mayo. Se va mayo. Salió como de circo eso, ¿eh? Se va el circo. Se va el mes de mayo, se va el mes del mar. Se va este mes en que hemos tenido la posibilidad de compartir también con todos ustedes cada día. ¿Cómo están? ¿Todo bien? Sí, qué bueno, bienvenidos. Gracias por acompañarnos a esta hora en el 88.5, también en superandina.cl. También es un día especial porque va llegando además paulatinamente a su final la temporada extensa que ha tenido mi madre y yo también acá en Superandina. Que les vaya bien, ¿eh? Se va Leticia. Chao Leti, que le vaya bien. Chao Carlos, un gusto, que les vaya muy bien. Y bueno, con Andrés Urtubia nos quedamos acá en la radio, él en los controles técnicos y que les habla para acompañar lo que va a ser toda la mañana hasta las 13 horas, siempre con muy buena música. Además, en una jornada que es súper especial porque hoy es el Día de los Patrimonios, ya hablaremos de actividades que a esta hora están en desarrollo aquí en la comuna de Los Andes. Señoras y señores, bienvenidos, comienza el Día 7, esta es Superandina, la gran radio de Los Andes. Muy bienvenidos.

Buena música para acompañarnos a esta hora en domingo, domingo 31 de mayo, y es el Día de los Patrimonios. Y bueno, algo adelantábamos al comienzo, una jornada marcada por muchísimas actividades y, por cierto, además por lo que implica el quehacer cotidiano. Bueno, ayer ya empezaron las actividades en los Andes, en la provincia me refiero, actividades que se han desarrollado, por supuesto, en las comunas de San Esteban, en la comuna también de Calle Larga, también en la comuna de Los Andes ha habido actividades y también, por supuesto, algunas de ellas continúan su desarrollo. Por ejemplo, quiero aprovechar de contarles que para hoy, por ejemplo, hay un corte de tránsito a propósito del Día de los Patrimonios que involucra todo el sector de la Plaza de Armas, la calle Maipú, desde Maipú con Las Heras, la calle Esmeralda, desde Esmeralda con Membrillar, la calle Santa Rosa, desde Santa Rosa con Rodríguez, y la calle O'Higgins, desde O'Higgins con Papudo, están cortadas. ¿Por qué? Por ser hoy día el Día del Patrimonio ahí en la Plaza de Armas. El tránsito, en todo caso, se va a restablecer a las 15 horas por aquellas arterias. Y además hay prohibición de estacionar en Maipú desde Las Heras, Esmeralda desde Membrillar, O'Higgins desde Papudo y Santa Rosa desde Rodríguez. Es también la información que ha entregado oportunamente el municipio local. Y, por supuesto, además, a esta hora está paulatinamente comenzando la fiesta de la cultura en este día domingo. Por ejemplo, hoy domingo, hasta las 14 horas, está abierto el Club Progreso de los Andes, ahí en la calle Santa Rosa, con O'Higgins, esta clásica casona o edificio de dos pisos color rojo, un rojo muy, muy colonial. Bueno, en ese lugar, hasta las 14 horas, el Club Progreso abierto. También hoy domingo, hasta las 14 horas, abierto el Museo de Bomberos de los Andes, que está ubicado ahí en la calle Esmeralda, entre calle Rancagua y Membrillar. También hasta las 5 de la tarde está abierto hoy el Museo Arqueológico de los Andes. Abre luego a las 11 de la mañana. También aprovecho de contarles que hoy hay un interesante recorrido que se hace por las dependencias del Club Bernardo O'Higgins, Logia Ariel número 62, hasta las 14 horas. Ya les comentaremos más actividades que han sido contempladas y anunciadas para hoy, por cierto, con muchísimo cariño, con muchísima dedicación en nuestra zona. Ya lo saben, ¿eh? Todo eso también para tomarlo en consideración. Sigamos compartiendo música. Avanza el domingo por la mañana. Hacemos el día 7 matinal dominical en su radio Superandina.

0: 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Esta es la hora.
1: 10:59 a.m.
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0: 3 horarios, 7:13 y 0:00.
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Hemos pasado las 11 ya de este día, domingo 31 de mayo de este año 2026, hoy dedicados fundamentalmente a contarles respecto de actividades con motivo del Día del Patrimonio. Recordemos que este año ya hubo una actividad previa en verano. De hecho, nunca había ocurrido y esta vez sí se hizo en verano. ¿Por qué? Porque había esta situación de que generalmente en esta época del año está un poquito más helado, entonces además hay gente que está un poquito más resfriada, más complicada de salud, por ende se abría también la posibilidad en verano. Y también, por supuesto, se mantiene esta posibilidad maravillosa de 2 días a fines de mayo. Ya ayer sábado hubo algunas actividades, incluso el día viernes hubo actividades en el transcurso de la mañana, y ya hoy domingo también hay actividades en algunas partes de la zona central de los Andes, y obviamente la idea es que ustedes también puedan asistir, vayan, ¿cierto?, compartan, deleítense, aprovechen y todo aquello. También aprovecho de contarles respecto a otras actividades importantes. Por ejemplo, hasta las 5 de la tarde está abierto hoy el Museo del Antiguo Convento del Espíritu Santo de las Carmelitas Descalzas, ahí en Santa Teresa con calle O'Higgins. En tanto, también hoy hasta las 14 horas está abierto el edificio de la Delegación Provincial de los Andes, un edificio sumamente histórico, sumamente importante. ¿Por qué? Porque todavía se llama Edificio de la Gobernación. ¿Por qué no se le ha cambiado el nombre legalmente en papel, cierto? Porque es un monumento nacional. También hay que tomar eso en consideración. Es un edificio sumamente importante. Incluso más, cuesta muchísimo hacerle arreglos. Por ejemplo, pintarlo cuesta un montón. ¿Por qué? Porque es monumento nacional. Hay que pedir permiso literalmente hasta con certificados de nacimiento para poder efectivamente poder mejorar aquella situación. Así que ya lo saben, también es importante para tomar en consideración respecto de lo que implica esto del edificio de la Gobernación de los Andes ahí frente a la Plaza de Armas de la Comuna. También, atención, hoy hay actividades en la Escuela de Montaña, el Museo Montañés de la Escuela de Montaña también está abierto hoy hasta las 5:30 de la tarde. Obviamente esto queda en la zona más alta de la provincia, ahí en la Escuela de Montaña, ubicada también en el Camino Internacional. También revisamos a esta hora panoramas importantes y les voy a contar también luego de uno que también continúa en desarrollo durante gran parte de hoy domingo y que tiene que ver con el tren transandino. Todo eso lo conversamos en un momento más, en este día 7, el matinal dominical, por supuesto aquí en su radio Superandina.

0: 11 de la mañana, 19 minutos.
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0: Esta es la hora en Superandina.
1: 11 de la mañana, 27 minutos.
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1: La mañana avanza en Superandina 88.5, hemos pasado ya las 11:30, queda poquito para el mediodía. Lo dejábamos adelantado recién. Yo les conté de actividades que estaban en desarrollo ya, ciertamente. Otras que también están por comenzar. Por ejemplo, otras que son interesantes de poder revisarlas. Esta es muy, muy importante. Porque en los Andes hoy, hasta las 16 horas, en la histórica Maestranza del ferrocarril Trasandino, ubicada ahí en la Avenida Argentina número 51, está dándose forma a este evento centrado en el histórico ferrocarril Trasandino. La idea es que la gente vaya, que las personas puedan estar de cerca con locomotoras y equipos que han sido declarados monumentos nacionales. Así es, no lo olviden, ¿ah? Hasta las 16 horas entonces, en la zona de la Maestranza del ferrocarril Trasandino, está abierto hoy domingo esta posibilidad de disfrutar. El acceso es por Avenida Argentina número 51 y, bueno, todo es liberado, todo es gratuito para que también vayan, participen las familias, las personas de manera entusiasta para conectarse con la historia de los Andes y también, por qué no decirlo, con la historia del tren Trasandino que ha sido tan relevante, tan importante desde siempre y que le ha dado forma incluso a nuestra ciudad y comuna de los Andes. Así que ya lo saben, hasta las 4 de la tarde aprovechen, ¿eh? Está abierto este lugar precioso, la Maestranza del ferrocarril Trasandino, con acceso por Avenida Argentina número 51 Los Andes, y la idea es que las personas vayan a reconocer y también a conocer, uno nunca sabe, locomotoras y equipos que son ya monumentos nacionales y que además, por qué no decirlo, están acompañados de exposiciones fotográficas y también relatos de trabajadores que dieron vida a esta importante forma de trabajo en nuestra zona. Sigamos compartiendo música, sigamos con canciones. Avanza este domingo especial, domingo Día del Patrimonio, aquí en su Radio Superandina.

0: 11 de la mañana, 47 minutos.
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0: 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Esta es la hora.
1: 12 del día.
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3: Atención Los Andes y San Felipe, deténganse un segundo.

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0: caballero, caballero, mire, incendio, incendio.
1: Yo soy bombero, pues, señorita.
0: ¿Usted es bombero?
1: Sí, porque no ve la manguera.
0: Puta, la manguera más chiquitita que tiene. ¿Hoy cómo tendrá el pistón?
1: Pregúntale a este guatopo.
0: Mejor vámonos con la cueca del bombero.
1: ¡Ejo!
0: ¡Vímole!
2: ¡Vámonle, compadre!
0: ¡Ríjale, ríjale!
2: ¡Hace mucho no se acuerda, pues, tío Lalo! ¡Vámonle, vámonle! ¡Sentimiento, güey!
1: ¡Con sentimiento, güey, quiero, güey!
0: ¡Vivo! ¡La cueca de los bomberos, chiquillo!
2: Estas sí que son cuecas, ¿no? Como la fonda de la, compadre. ¡Póngale, güey!
0: ¡Se le ven los dedos al tío Lalo!
3: Me gusta que haya un incendio.

0: Mauricio, esta cueca va dedicada al Bambán Zamorano.
1: Es nuestro gran capitán, pues, Clarita.
0: Así nomás.
1: Oiga, cuidado, no le va a hacer un gol de media cancha nomás, pues.
0: ¡Ay, oh, eso quiero, que me meta un gol!
1: ¡Otra vez!
0: ¡Ay, ay, ay, ay! ¡Póngale, póngale!

0: Oiga, compadre, esto sí que es un verdadero honor cantar con los grandes de nuestra música, los Parras, señor. ¿Sí o no, compadre Rufo?
1: Es un placer para nosotros, pues, compadrito, cantar con el tío Lalo. Póngale, pues, y esta cueca tan linda dedicada a los Parras.
2: Así nomás es, pues. Qué rico es para nosotros que el grupo Altamar esté cantando con el tío Lalo, mierda.
0: ¡Hace lucha el tío a las cuerdas! ¡Póngale, póngale! Oye, qué clarita. Este tío Lalo trae las cuerdas locas.
3: ¡Ah!
0: ¿Sí o no? ¡Hace lucha, compadre!
2: ¡Y toin! ¡Ríjale, ríjale! ¡Fuímosle con las cuecas de los ocho parres y llampes!

Nuestra música, nuestras canciones son patrimonio. A propósito, hoy 31 de mayo, Día de los Patrimonios, y usted sabe que siempre en domingo nos regalamos una pincelada con nuestra música. Y luego, a las 13 horas, a la 1 de la tarde, llega mi amigo personal e intransferible, sobre todo intransferible, Hugo Edgardo Figueroa, para acompañarnos con el mundo del bolero. Son 120 minutos maravillosos para recordar grandes e inolvidables canciones.

0: 12 del día, 26 minutos.
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0: Esta es la hora en Superandina.
1: 12 del día, 32 minutos.
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Hemos pasado ya las 12:30, así vamos rumbo a la 1 de la tarde, no queda nada para despedirnos hoy domingo acá en Superandina. Bueno, ha sido un domingo especial, un domingo de muchísima compañía vinculada a lo que es el Día de los Patrimonios. Quiero repetirles que hay actividades hasta las 14 horas de hoy, por ejemplo, lo comentábamos recién, esto hasta las 16, por ejemplo. Hasta las 4 de la tarde de hoy está abierta la histórica maestranza del ferrocarril Trasandino de los Andes, con acceso por Avenida Argentina número 51 Los Andes. En ese lugar, con entrada liberada, hay exposición fotográfica, también las historias que cuentan sus trabajadores y además recreaciones históricas. Y como si fuera poco, y obviamente el centro de esa actividad es que la gente pueda conocer de cerca o reconocer de cerca locomotoras y equipos que ya son monumentos nacionales. Entrada liberada hasta las 16 horas también de hoy, domingo, esta actividad que es también muy importante y que recuerda lo que ha sido también los Andes en su historia durante los últimos años. También aprovecho de comentarles que hay más actividades, muchas de ellas hasta las 14 horas. Por ejemplo, a esta hora continúa el desarrollo en la Plaza de Armas de los Andes de una actividad que es buenísima, porque también en ese lugar, a esta hora, está la exposición de autos clásicos, también de bicicletas antiguas, también de motos antiguas, todo eso hasta cerca de las 14 horas de hoy. Además, ya viene el tributo a Freddie Mercury y también la presencia de California Band. Además, en la plaza a esta hora hay patio de comidas, stand informativos, también vinculados al patrimonio ambiental de la comuna. Y, como si fuera poco, también se puede actualizar hoy día el registro social de hogares en ese lugar. También les quiero contar que, a propósito de la Plaza de Armas, en la zona céntrica de la comuna de Los Andes, continúa el desarrollo, por ejemplo, hasta las 14 horas de la posibilidad de conocer el Club Progreso de Los Andes. También hasta las 14 horas, la posibilidad de conocer el Museo de Bomberos de Los Andes. El Progreso está ubicado, usted sabe, en Santa Rosa con calle O'Higgins. El Museo de Bomberos en calle Esmeralda, entre Membrillar y Rancagua. También hoy hasta las 14 horas, bien digo, hasta las 14 horas de hoy, abierto el Club Bernardo O'Higgins, Logia Ariel número 62. Hasta las 5 de la tarde, hoy domingo, abierto el Museo del Antiguo Convento del Espíritu Santo de las Carmelitas Descalzas. También sigue abierto, atención, mucha atención, durante las próximas horas, hasta las 14 horas puntualmente, está abierta la Delegación Provincial de los Andes. También encontramos hoy, hasta las 14 horas, abierto el Centro Cultural, ahí en Maipú con las Heras. También hoy encontramos abierto hasta las 5:30 de la tarde el Museo Montañés de la Escuela de Montaña, también ubicada en la parte más alta de la provincia de Los Andes. Todos esos panoramas vinculados a este Día del Patrimonio 2026. Sigamos compartiendo música, avanza la jornada, es el domingo dominical. Aquí en Superandina hacemos este Día 7.

0: 12 del día, 54 minutos.
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2: Queridas amigas, queridos amigos, nos vamos. Gracias por habernos acompañado. Estamos comiendo kuchen de manzana y está riquísimo. No lo hice yo, no lo hizo Andrés Urtubia, lo hizo con sus propias manos, con su esfuerzo, con su dedicación. Mi amigo personal e intransferible, sobre todo intransferible, Hugo Edgardo Figueroa, que ya anda por aquí dando vueltas. Nos trajo unos kuchenes de manzana que están deliciosos y vienen tibiecitos todavía, ¿eh? Así que le sacamos ahí una punta nomás, porque si no después dicen que uno se hincha, como dicen comúnmente las personas. Cuando come estas cosas calientes, como que uno se inflama un poquito de la guatita. Así que nos cuidamos también de eso. Sacamos la pura puntita nomás, nada más que eso. Pues vienen tibiecitos, así que ideales para hoy. Y trajo uno para Andrés Urtubia y uno para mí. Así que en casa vamos a quedar como reyes con Andrés Urtubia. Él ahí con su familia, yo con la mía. Porque llevamos a nuestros hogares estas delicatessen creadas con las manos de Hugo Edgardo Figueroa, que llega ahora para entregarnos, para regalarnos el mundo del bolero. Que lo pasen bien, cuídense mucho. Será hasta mañana con el Juntos y con este día 7 hasta el próximo domingo, si Dios quiere. Chao, chao. Feliz fin de semana. Adiós, adiós.
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4: Es la 1:04 p.m.

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0: No nos detenemos. Las 24.

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Estimados auditores, tengan todos ustedes muy buenas tardes. Una vez más nos reunimos en la Radio Superandina para compartir este su programa El Mundo del Bolero. Canciones románticas y bonitas que seguramente le van a gustar. Estamos listos, preparados para dar comienzo al programa y les recuerdo que estamos a 31, domingo 31 de mayo, el último, claro que sí, se nos termina el mes de mayo. Este domingo 31 de mayo se recuerda la visitación de la Virgen. Eso es lo que se indica para este domingo 31. Bueno, estamos listos, estamos preparados, quieren escuchar buena música, los invito, porque damos comienzo con Flor de Orquesta y este hermoso tema Esa Noche, y luego Gamuza con el tema Amor del Bueno.

Tenemos canciones bonitas para este mundo del bolero desde la Radio Super Andina. También queremos aprovechar de enviar saludos cordialísimos para cada uno de ustedes y queremos también recordar que siempre nos están escribiendo, nos llaman. Saludos para don Nelson Astorga Herrera, que siempre está en sintonía. Un saludito para la señora Patricia Humérez también. Para don Miguel Cortés y su hermana, trabajan ambos en el Colegio Manuel Rodríguez. Un saludo, este saludo lo envía Judith. Ya, Judith, usted me pidió que saludáramos a su mamita Rosita y a su papito Juanito Pérez, con el mayor gusto. Un saludo cordial para Juanito Daniel Ortiz, que siempre nos está escuchando. Anita Miranda de San Rafael, también aprovechamos de saludarla. A la señora María Eugenia Menantó, un saludo cordial para ella. Y saludos para la señora Jimena, trabaja en los colectivos de La Gloria, y también para Marcela Reyes y para Brenda Palacios. Y para ustedes, lógicamente, una invitación cordial para que demos comienzo y continuemos con canciones en la Radio Super Andina. Ah, sí, me dijeron que querían llamar para pedir unos temas y para enviar saludos. Entonces, ponga atención porque tenemos el WhatsApp de la Radio Super Andina a su entera disposición, que es el 569-972-90852. De lunes a viernes, llame con toda confianza. De lunes a viernes te van a atender, pero muy bien. Continuamos con canciones. Invitada Gloria Simonetti. Gloria Simonetti nos trae el tema que lleva por título Usted. Le cuento que Gloria, en el año 1967 estaba estudiando en la Universidad Católica y empezó a cantar. Le fue tan bien que el año 1968 fue al Festival de Viña del Mar. Ocupó el segundo lugar, pero fue criticada, como que la gente la criticó. Entonces, al año siguiente, en 1969, nuevamente fue al Festival de Viña del Mar y ocupó el primer lugar y gaviota de plata. En el año 1971, ella actúa en el Teatro Municipal, hace una gira por Chile, canta con Sandro, posteriormente viaja a Puerto Rico y está en otros países. Así es la vida. Dispone de más de 25 álbumes. Así es, Gloria Simonetti. La vamos a escuchar con este hermoso tema, Usted. Luego, Isabel Pantoja nos trae ese bolero. Y Catalina y las Bordonas de Oro con el tema que lleva por título ¿Dónde andarás? Le cuento que Catalina y las Bordonas de Oro es una agrupación que se formó en el mes de mayo de 2023, mayo del 2023, en la voz Catalina Plaza y en la guitarra y en la dirección musical Martín Silva. Ellos interpretan boleros y también música folclórica. Entonces, resumiendo, Gloria Simonetti con el tema Usted, Isabel Pantoja con esta linda canción, ese bolero, y Catalina y las Bordonas de Oro, el tema ¿Dónde andarás?

0: Esta es la hora en Superandina.
1: Es la 1:00 p.m. 35 minutos.
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Están invitados cada domingo desde las 13 hasta las 15 horas. Aquí nos juntamos en la Radio Superandina. Y este domingo 31 de mayo, prácticamente despidiendo este mes y recordándoles que es la Visitación de la Virgen, es lo que se indica como celebración para este domingo 31 de mayo. Saluditos, saluditos tenemos para don Luis Muñoz y para Esteban Muñoz, su hijo. Ambos médicos veterinarios están siempre atendiendo en Veterinaria Alaska. Este saludo me lo pidió, este saludito me lo pidió la Paulita. La Paulita quiere saludar a su papito Fernando y a su mamita Angélica. Otro saludito para Rosa Quiroz Santana, ella vive en Calle Larga. Rosita, los saluda a su hija Martita y su yerno Jorge. Saludos tenemos también para la señora Margarita, ella maneja colectivos en el sector de la Bicentenario. Saludamos a Clarita Villarruel y Osvaldo Valdés, a Fabiola Valdés y a Carlita Vázquez, también un saludo cordial para ellas. Y nosotros, ¿qué es lo que tenemos? Buena música y canciones bonitas en este El Mundo del Bolero. Nuestra próxima invitada es Amaya Forge. Amaya Forge con el tema Cenizas. Le cuento que Amaya Forge nació el 15 de marzo del año 1972. Es cantante, también ha trabajado en teatro y en televisión. En el año 2001 estuvo en el Festival de Viña del Mar. En el año 2002 caracterizó a Carmela en La Pérgola de las Flores. En el año 2010 está participando también ella mucho tiempo con Valentín Trujillo. Amaya Forge, también gran artista, la vamos a escuchar con el tema Cenizas. Luego viene Altemar Dutra con otra canción bonita, Sobras que te quiero. Y Alejandro Fernández, Cuando ya no me quieras, el tema que nos trae Alejandro Fernández. Él nació el 24 de abril de 1971, su papito es Vicente Fernández, es el menor de tres hermanos. Se le conoce, ¿sabe cómo se le conoce? Como el potrillo. Empezó a cantar en 1976, era chiquitito, pero estaba cantando. A los 18 años ya tenía éxitos, muy bonitos éxitos, sí, le ha ido, pero muy bien. Entonces, resumiendo, escuchamos a Amaya Forge con el tema Cenizas, a Altemar Dutra, Sabrás que te quiero, y Alejandro Fernández, Cuando ya no me quieras.

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0: 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Esta es la hora.
1: Son las 2 de la tarde, 3 minutos.
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siempre juntos en la Radio Soberanina. Invitados para que usted nos escuche cada domingo de 13 a 15 horas. Voy a reiterar el WhatsApp que tiene la radio. Usted puede llamar de lunes a viernes, pida canciones, mande saludos y van a atender muy bien. Tome nota, 569-972-90852. Queremos saludar a don Fabián Herrera y a su esposa, la señora Norma Figueroa. Don Fabián, señora Norma, un saludo cordial, con cariño de parte de la hija Marcelita y los hijos Walter, Nelson y Julio. Otro saludito tenemos, este saludito es para Joaquín Peralta de San Esteban, para Sarita Méndez de Los Andes, para Rebeca Santelice de Los Andes, en Lo Calvo está don Mauricio Pérez, María Magdalena y su mamita están en Rinconada. Los saludamos cordialmente. ¿Tenemos canciones? Claro, tenemos canciones bonitas, tenemos canciones bonitas. Nuestra próxima invitada, ella es Lola Beltrán. El tema, No te avergüences de mí. Sabe que el nombre de Lola Beltrán es María Lucila Beltrán Ruiz. Ella nació en México un 7 de marzo del año 1932. Falleció también en México un 24 de marzo del año 1996. La estamos recordando. Ídolo musical, extraordinaria, cantante, actriz, muchas películas, muchas telenovelas. Tuvo la oportunidad de cantarle al Papa Juan Pablo II, le cantó al rey Juan Carlos de España. Bueno, así fueron los éxitos de esta gran artista, Lola Beltrán. Lo vamos a escuchar con el tema No te avergüences de mí. Luego viene Lorenzo Valderrama, La novia de enero, y Los Ángeles Negros nos traen este bonito tema, Déjenme si estoy llorando. Así es, ¿no? Le cuento que Los Ángeles Negros iniciaron su actividad en el año 1968 en San Carlos. En el año 1969 graban para el sello Odeón. En el año 1970 ellos viajan. Van al Ecuador, al Perú, Uruguay, Brasil, Puerto Rico, Estados Unidos. En el año 1983 se radican prácticamente a vivir en México. Los componentes son Germán de la Fuente, Sergio Rojas, Mario Gutiérrez, Nano Concha y Jorge González. Tienen tantos temas, a ver, usted se va a acordar, Porque te quiero y volveré, Murió la flor, Como quise decirte, bueno, todos estos y muchos más. Ahora los vamos a escuchar con el tema Déjenme que estoy llorando. Lindas y hermosas canciones para disfrutar este mundo del bolero desde la Radio Superandina. Cada domingo están invitados desde las 13 hasta las 15 horas.

0: Esta es la hora en Superandina.
1: Son las 2 de la tarde, 32 minutos.
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0: ¿Vamos a continuar?
1: Claro que sí. Vamos a continuar y también vamos a saludar. Saludito para Carlito Cerda, para don Hernán Vargas. Saludos para la señora Mónica López, que siempre nos escucha. Un saludo cordial, cordialísimo para la señora Ercilia Morales de Los Calvos, para Vanesita y su hijo Sebastián, para don Sergio Arciego. Don Sergio, saludos cordiales para usted. Otro saludito tenemos para todo el personal de la farmacia Cotter. Yo le voy a pedir disculpas, en todo caso, estaba un poquito afónico, un poquito con dificultades, usted sabe, en esta época, pero bueno, les pido disculpas en todo caso. Allá, me están diciendo que me están perdonando. Canciones bonitas tenemos, porque viene María Esther Zamora, el tema Devuélveme el corazón. Luego viene María Luisa Landín con otro lindo tema, Falsa. Y María José Quintanilla nos trae esta hermosa melodía, Angelitos Negros.

0: Desde la Radio Superandina siempre compartimos cada domingo desde las 13 hasta las 15 horas. Nos reunimos, conversamos, saludamos y, como ya nos queda poco tiempo, ya perfectamente me dicen que entregue el resumen como lo hago yo habitual cada domingo. ¿Qué es lo que dice el día lunes para lunes? Ah, el lunes estamos a primero de junio. Tiene que sacar un... saque la hojita. Estamos el lunes a primero de junio de este año 2026. Saludos el lunes para Juvenal. El martes día 2 de junio el saludo es para Erasmo. El día miércoles 3 de junio hay que saludar a Maximiliano. Jueves 4 de junio, saludos para Frida. El viernes 5 de junio, saludos para Salvador. El día sábado 6 de junio, saludos para Norberto. Para ustedes también, muchísimas, pero muchísimas gracias por todo lo que han compartido en este mundo del bolero. Que tengan una hermosa semana, que les vaya, pero muy bien. Quien les habla, Hugo Edgardo Figueroa, les desea lo mejor de lo mejor. Muchas gracias, quédese en Superandina, porque en Superandina usted va a escuchar excelentes programas. Muchas gracias, tengan todos muy buenas tardes.
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2: Son las 3 de la tarde, un minuto.
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0: Esta es la hora en Superandina.
1: Son las 3 de la tarde, 29 minutos.
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0: 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Esta es la hora.
1: Son las 4 de la tarde, un minuto.
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0: Esta es la hora en Superandina.
1: Son las 4 de la tarde, 31 minutos.
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1: Son las 5 de la tarde, 4 minutos.
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1: Son las 5 de la tarde, 32 minutos.
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0: 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Esta es la hora.
1: Son las 5 de la tarde, 59 minutos.
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1: Son las 6 de la tarde, 32 minutos.
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0: Son las 6 de la tarde, 50 minutos.
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1: Son las 7 de la tarde, un minuto.
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0: Son las 7 de la tarde, 17 minutos.
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0: Son las 7 de la tarde, 27 minutos.
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1: Son las 7 de la tarde, 31 minutos.
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0: 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Esta es la hora.
1: Son las 7 de la tarde, 59 minutos.
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